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6: Bienvenido a Concierto, the bilingual program featuring classical music by Spanish and Latin American composers and performers, presented in English and in Spanish. Soy Frank Dominguez. Empezamos esta hora con una selección por Joaquín Gutiérrez Heras, compositor mexicano nacido en Oaxaca en 1927. Él estudió arquitectura, pero abandonó la carrera para la música. En México estudió con Rodolfo Halfter y Blas Galindo. Luego ganó beca para estudiar en París con la famosa pedagoga Nadia Boulanger y últimamente en el Conservatorio Juilliard en Nueva York. Es más famoso por sus composiciones para el cine, pero también escribió música sinfónica y de cámara. Escuchamos la sonata simple por Joaquín Gutiérrez Heras con la flautista Mary Siegel y el pianista Jay Mauchly.

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Y ahora, música que contribuyó a la fama de Manuel de Falla. Fue uno de los músicos españoles más importantes de la primera parte del siglo XX. Escucharemos la partitura completa que escribió para el ballet El Sombrero de Tres Picos. Fue encargado por el gran empresario del ballet rus, Sergei Diaghilev. El ballet cuenta la historia de un magistrado que intenta seducir la fiel esposa de un molinero. Aquí la música es presentada por la Filarmónica de la BBC, dirigida por Juanjo Mena, y con la soprano Raquel Logendio, cantando dos temas tristes al estilo del tradicional cantejondo español.

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4: Bienvenido a Concierto, celebrating the Hispanic and Latin American contributions to classical music, in English and in Spanish. Soy Frank Domínguez. Esta hora comienza con dos selecciones del pianista argentino Pablo Ziegler, veterano del conjunto de Astor Piazzolla, el padre del nuevo tango. Su álbum de 2003, Bajo Cero, ganó el premio Grammy Latino. Ziegler ha trabajado con una amplia gama de músicos de música clásica, jazz y música latina, incluidos Emmanuel Axe, Branford Marsalis, Paquito de Rivera y el pianista Christopher O'Reilly, quien actúa con Ziegler en estas selecciones. Empezamos con La Milonga del Adiós.